0: son las 11:31, así también saludito a nuestro hermano Teodoro Sánchez, que nos está escuchando allá en Vista Hermosa, en Kimistán, Santa Bárbara, que el Señor bendiga grandemente la vida de nuestro hermano Teodoro Sánchez. Saluditos también para su amada esposa, nuestra hermana María Ángela, son fieles oyentes de la radio allá en Vista Hermosa. Gracias, gracias, amados hermanos, que nuestro Dios le bendiga, bendiga su hogar, su matrimonio y así también a toda su familia. Seguimos complaciendo y vamos a escuchar Tarde de Abril de El Dúo Líbano y también La Despedida de José Antonio Ruiz.
1: Me ha bendecido.

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Amén, amén, gloria a Dios. Seguimos, son las 11:41 minutos. Así también, saludito a la familia Pérez López que nos escucha en Paraíso. Paraíso aquí en el municipio de Omoa. Dios bendiga a toda la familia Pérez López, nuestro hermano Germán Pérez y también, ¿verdad?, nuestra hermana Hermelinda López, que se encuentra allá en Houston, Texas. Que el Señor sea bendiciéndoles grande y poderosamente. Amén. Esta hermosa familia que son fieles oyentes de la radio allá en Paraíso, aquí en el municipio de Omoa, la familia Pérez López. Así seguimos complaciendo y vamos a escuchar Da Pena y El Amor de los Voceros de Cristo, y también la alabanza, y también vamos a escuchar la alabanza Susténtame, Señor, de Stanislao Marino.

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1: Amén, amén. Seguimos, son las 11:52 minutos. Así también saludamos a nuestra querida hermana Eliazar Hernández, que nos escucha en Río Chiquito. Dios me la bendiga, mi querida Eliazar. Dios bendiga también a toda su familia, a cada una de sus hijas y también a sus nietos. Sea siempre el Señor cuidando de cada uno de ellos. Nuestra hermana Eliazar es fiel oyente allá en Río Chiquito. Así seguimos complaciendo y vamos a escuchar Solamente en Cristo de Marcos Witt.

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gloria a Dios, aleluya, hemos llegado al final del programa, pero yo les recuerdo que aquí estaré de 1 a 4 de la tarde, si el Señor así lo permite. Usted siga en sintonía de la radio también, escuchando la palabra que viene a continuación. Que tengan una muy feliz y bendecida tarde y buen provecho a todos los que ya están almorzando. Dios bendiga siempre nuestros alimentos, que sea Él bendiciendo nuestros hogares, nuestra familia, supliendo cada necesidad. Y nos escuchamos más al ratito, si Dios así lo permite. Dios le bendiga.

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1: Buenas tardes.
0: Derramada.
1: Hace 8 días el pastor Toño les habló el mensaje número 11 de la serie que estamos desarrollando, Cristo es suficiente. Y él tomó las escrituras de Colosenses 3, 1 al 4. Y usted se va a dar cuenta, son las mismas que yo voy a tomar, si abre su Biblia ahí en Colosenses 3, 1 al 4. Y usted se va a dar cuenta cómo la palabra de Dios es tan, tan extensa, tiene tanto de qué enseñarnos, que aunque yo tocaré los mismos versículos, nos daremos cuenta cómo hay tanto para enseñar en la palabra de Dios. Y este tema número 12 se titula Buscando las cosas de arriba. Buscando las cosas de arriba. Y vamos a leer Colosenses 3, versículo 1. Dice así: Si pues habéis resucitado con Cristo, buscad las cosas de arriba, donde está Cristo sentado a la diestra de Dios. Poned la mira en las cosas de arriba, no en las de la tierra. Porque habéis muerto y vuestra vida está escondida con Cristo en Dios. Cuando Cristo, vuestra vida, se manifieste, entonces vosotros también seréis manifestados con Él en gloria, buscando las cosas de arriba. Recordemos que los falsos profetas, los falsos maestros habían entrado a la iglesia de Colosas. Ellos no solo querían rebajar la divinidad de Cristo, sino también ellos querían o pretendían hacer incompleto el sacrificio de Cristo. Y comenzaron a añadirle prácticas y rituales. No solo eso era su propósito, también querían desviar a los cristianos colosenses hacia la búsqueda de las cosas materiales, las cosas terrenales. Para estos hombres falsos, Cristo no les bastaba, Cristo no les llenaba, pero Pablo amonesta a los cristianos y les dice, Cristo es suficiente. Y los amonesta a los colosenses en estos versículos para que no se dejen engañar y busquen las cosas espirituales, las de arriba, las cosas eternas y no tanto las cosas terrenales. La vida de un cristiano, enseñaba Pablo, debe estar centrada totalmente en Cristo. El cristiano necesita tener una visión clara del mundo y del reino de Dios, saber ubicar bien las cosas para que los intereses del creyente estén en los cielos y no en las cosas celestiales y no en las cosas terrenales. Entonces el cristiano está consciente, cuando está bien ubicado, está consciente que está en el mundo, pero sabe perfectamente que ya no es del mundo. Conoce las palabras de Jesús que dijo, donde está tu tesoro, ahí está tu corazón. Si tu corazón tiene una inclinación hacia las cosas terrenales, es que ahí está tu tesoro y por eso tu corazón se inclina hacia él. Pero si tu corazón se inclina hacia las cosas celestiales, es porque tienes tu tesoro en las cosas celestiales. Eso es lo que dijo Jesús. Por eso Pablo dijo en Colosenses 3:1, si pues habéis resucitado con Cristo, en otras palabras, si en verdad han nacido de nuevo, si en verdad tienen vida nueva en ustedes, si en verdad se han alejado del pecado, si verdaderamente eres un cristiano, entonces buscad las cosas de arriba. Y el verbo buscar aquí viene del griego seteo. Y esa palabra implica ir decididamente en pos de algo. Habla de una acción que es continua, ¿sí? Con diligencia, perseverante. Habla de un buscar algo sin parar. Lo que está diciendo aquí Pablo es busquen insistentemente, sin pararse, decididamente. ¿Qué es lo que vamos a buscar los cristianos? ¿Qué es lo que debemos buscar? Las cosas de arriba. Digan todos, las cosas de arriba. Ahora, ¿qué son las cosas de arriba? Las cosas espirituales. Porque las cosas que se ven son temporales. pero las que no se ven, esas son eternas, dice la Escritura. Hubo un rey, se llamó Usías, en 2 Crónicas 26:3. Este rey, Usías, comenzó a gobernar al pueblo de Dios como rey de Israel desde muy temprana edad. Tenía 16 años este rey. Y vamos a ver qué hizo Usías. 2 Crónicas 26:3 dice, de 16 años era Usías cuando comenzó a reinar. Imagínense un joven de 16 años gobernando una nación. Eso realmente es notable. Dice, y 52 años reinó en Jerusalén. Esos son muchos años. 52 años gobernando al pueblo de Dios. El nombre de su madre fue Jecolías de Jerusalén. Versículo 4 nos dice lo que hizo este Usías. E hizo lo recto ante los ojos de Jehová. Conforme a, a todas las cosas que había hecho Amasías su padre. Versículo 5. Y persistió en buscar a Dios en los días de Zacarías. Aquí buscar a Dios en el hebreo es el equivalente en el griego. Pero en el hebreo añade una definición más que es visitar continuamente a alguien. Entonces, ¿qué significa? Que Usías constantemente buscaba y se presentaba delante de Dios constantemente, diligentemente buscaba a Dios. Dice, y en los días en que buscó, y en estos días que buscó a Jehová, ¿qué hizo Dios? Le prosperó. Muchos buscan la prosperidad al revés, nada más la desean, pero no buscan las cosas, no buscan a Dios, no buscan hacer su voluntad, no buscan diligentemente agradar a Dios, pero sí quieren prosperar. E invierten el orden que Dios estableció en su palabra. Entonces, buscar a Dios, buscar las cosas de arriba, tiene que ser constante, diligente, sin desmayar. Vamos a ver algo de la vida de Abraham. En Hebreos 11, versículo 9. ¿Quién era Abraham? Abraham es el padre de la nación hebrea. Él era un pagano cuando Dios lo llamó. Vivía en la Mesopotamia, en Ur de los Caldeos, allí vivía. Y Dios lo fue y lo encontró, y habló con él, y Abraham le creyó. Pero vamos a ver, y bueno, Dios le da promesas, pero vamos a ver cómo era. ¿Qué fue lo que hizo Abraham? Porque dice la Biblia que Abraham era un hombre riquísimo. Tenía mucho dinero. Tenía ganado, tenía tierras, tenía todo lo que un hombre terrenalmente hablando puede desear. Riquísimo era. Pero vamos a ver qué hizo este hombre rico. Dice, por la fe, aquí está hablando de Abraham, habitó como extranjero. ¿Qué es un extranjero? Que está en un país, pero que no se queda a vivir ahí. Es un extranjero. Y tarde o temprano se va. Entonces dice que Abraham habitó como extranjero en la tierra prometida. O sea, Dios le había dicho que les iba a entregar tierra prometida, tierra literal. Y cuando estaba ahí, dice que vivió como un extranjero en la tierra prometida, como en tierra ajena, como diciendo, esto no es lo que yo busco, ¿eh? Esta tierra no es en lo que yo he puesto mi corazón. Y como dice el himno aquel antiguo, no puede el mundo ser mi hogar, no puede el mundo ser mi hogar. En gloria tengo mi mansión y yo me voy a mi celeste hogar. Y así era Abraham, habitó como extranjero en la misma tierra que Dios le había prometido, pero dijo, esto no es lo que yo quiero. ¿Y cómo vivió allí? Dice, morando en tiendas con Isaac y Jacob. Este versículo, esta parte del texto es muy significativo, porque morar en tiendas eran como casas de campaña. Y las casas de campaña no tienen cimientos. La casa de campaña la armas, te metes, te duermes, 10, 15 días, te quieres ir a otro lado, la recoges, la envuelves, la metes a su bolsa y te vas a otro lado. Entonces, está demostrando aquí Abraham que el hecho de morar en tiendas estaba hablando de lo que había en su corazón. Él estaba diciendo, a donde Dios me lleve por el camino que sea, yo voy a morar siempre en una tienda, porque mi morada fija no es en esta tierra. Ahora, Abraham era riquísimo y él pudo haberse construido el mejor castillo de ese tiempo. ¿Pero por qué no lo hizo? Porque sus intereses nunca estuvieron en esta tierra. Él disfrutó y vivió y comió de la abundancia que Dios le había dado, pero nunca puso su corazón en las riquezas. Jamás. Entonces dice el versículo 10. Aquí nos dice la razón del por qué él habitó como extranjero, por qué moró en tiendas que no tenían cimiento, dice el versículo 10. Porque esperaba la ciudad que tiene fundamentos, cuyo arquitecto y constructor es Dios. Es decir, Abraham miraba lo hermoso de la tierra donde estaba y la riqueza material, pero él decía, no puede este ser mi hogar. Yo busco una ciudad con cimientos eternos que ningún terremoto va a poder afectar, que ningún ladrón va a poderse meter. No voy a tener que poner alambre de púas alrededor de la cerca de mi casa para que no se me meta el ladrón. No, yo busco un lugar totalmente diferente y mi corazón está en esa ciudad cuyos cimientos son eternos, inamovibles. Una ciudad que la planeó y la diseñó un arquitecto, el arquitecto del universo, Dios. Una ciudad planeada, una ciudad construida por las mismas manos de Dios. Y lo que Dios construye, nadie lo puede mover. Entonces, el cristiano necesita saber, todo cristiano necesita saber, necesita entender y decidirse a vivir como extranjero en esta tierra. Y debemos buscar en nuestro corazón las cosas de arriba. Ciertamente, Dios puede bendecir a algunos de sus hijos. Si Dios te bendice con bienes materiales en esta tierra, disfrútalos, pero que no te anclen en esta tierra, que tu visión, tus anhelos, tus sueños no sean puramente terrenales. Dios te dio una nueva naturaleza para que ahora pudieras levantar tu rostro y buscar las cosas eternas. Para eso nos dio una nueva naturaleza, para vivir una vida nueva. Ahora, Dios decía, te puede prosperar. Pablo le dice a Timoteo, mira, Timoteo, manda a los ricos, a los cristianos ricos, que sean generosos, que sean dadivosos, que no sean tacaños, que compartan. Y a los que no tienen posesiones, dice, estén contentos con lo que tienen. ¿Por qué? Porque la raíz de todos los males es el amor al dinero, el cual codiciando algunos se extraviaron, se desviaron de la fe. Entonces, si Dios te da más que al promedio de sus hijos, bueno, disfrútalos, pero comparte, ¿sí? Apoya la obra de Dios. Y si tú no tienes nada, pues júntate con el que comparte, para que te comparta un poco de la bendición de Dios, así dice la Biblia, ¿verdad? Pero no en un sentido así aprovechado, no. Porque hay dos, tres vividores que se meten dentro de los hermanos y que nomás le andan pidiendo prestado a la gente y nunca pagan. Y usted debe de ponerse bien listo con esa gente, ¿eh? Entonces, no. La Biblia dice perfectamente que nosotros debemos de buscar lo celestial, lo de arriba, no lo terrenal. Entonces necesitamos entenderlo bien, de que debemos de vivir como extranjeros en esta tierra. Nada más estamos de paso en esta tierra. ¿Cuál es el promedio de vida del hombre actualmente? ¿De cuánto estamos hablando? ¿70, 80 años? Ok, mire, yo reflexiono en eso. Vamos a poner 85 así generosamente. Porque yo voy a poner mi ejemplo. Yo tengo 54 años. Entonces ya estoy más para allá que para acá. ¿Sí? Algunos están muchísimo más allá. Algunos están un poquito más para acá. Pero si 85 años fuera el promedio de vida, yo tengo 54, ¿cuántos me quedarían? ¿Cuántos? 21. 31. Ok, 54 años, ya se me fueron. Entonces yo tengo que meditar y tengo que pensar que los 31 que me quedan se van a ir tarde que temprano. Entonces yo tengo que fincar desde ahora, afianzar mi corazón en la búsqueda de las cosas celestiales, porque tarde o temprano me llegará la hora de entregar el equipo, así como a usted. Casi nadie medita en el día de su muerte. Sería bueno y sabio hacerlo. La muerte para el cristiano no es pérdida. Pablo decía, si yo vivo, vivo para Cristo. Y si muero, es ganancia para mí. Un ateo decía que los cristianos son medios bipolares. ¿Quién los entiende? Ese montón de locos. Dicen que aman a Cristo y luego están al borde de la muerte, están chille, Señor, sáname, sáname. No tienen muchas ganas de estar con el que dicen que aman. Porque hay cristianos que le tienen miedo a la muerte. ¿Usted le tiene miedo a la muerte? Porque si hay alguien que dice, yo soy cristiano, y usted le tiene miedo a la muerte, algo anda mal ahí. ¿Cómo le va a tener miedo a la muerte? Al contrario, debía de pensar como el día más importante de tu vida. Ahorita en este momento está una joven de esta congregación que murió ayer. Está ahí su cuerpo. Ella tenía cáncer, 20 años tenía, 21 años. Murió. Otros han sanado, pero ella murió. Y cuando a mí me dieron la noticia, yo dije, ay, Señor, pensé en ella. Y dije, gracias, Señor, porque ya no le duele nada. Está mejor que yo. Cuando termino de predicar, de aquí, los pies así, mira, todos tullidos, todos así, de estar parado desde las 6 de la mañana. Ella ya no tiene dolor. Y ella está muchísimo, le aseguro que ella no está pensando en nosotros, porque ella ya está mirando al Señor. ¡Qué privilegio! ¡Qué privilegio! Hermanos, no teman a la muerte. No tengan temor a la muerte. Porque ese es el acontecimiento más maravilloso que un cristiano puede recibir, estar en la presencia de Dios. Entonces, cuando tú estés enfermo de muerte, o como sea, tú dile, Señor, si es tu voluntad llevarme, está bien, y si es todavía que me quede, aquí estoy, Señor. Pero no tengas miedo. No les gustó eso, ¿verdad? Si quieren, les hablo cómo hacerse ricos. Mediten para el día de su muerte. Arreglen las cosas delante del Señor. Vamos a Hebreos capítulo 11, versículo 13. Nos quedamos en el 10, vamos al 13. Hebreos 11, 13 dice, conforme a la fe, murieron todos estos sin haber recibido lo prometido. ¿Quiénes son todos estos? Se refiere a Abraham, Isaac, Jacob, Noé, Enoch. Dice, ellos tuvieron fe, pero no recibieron lo prometido. Pero fíjense lo que hicieron, sino mirándolo de lejos, estoy en el versículo 13, y creyéndolo, y saludándolo, y confesando que eran extranjeros y peregrinos sobre la tierra. Quiero que note esto. Todo el linaje de Dios siempre se consideró peregrino y extranjero en esta tierra. Si usted es del linaje de Dios, usted debe considerarse como un ser, como un humano que está de paso aquí, como un segundo en la eternidad. Somos fugaces en esta tierra. Y ellos hicieron cuatro cosas, dice, mirándolo de lejos. Eso habla de la paciencia que tuvieron. Nunca desmayaron, se afirmaron. Dice, y creyéndolo, o sea, su fe nunca flaqueó. Hubo momentos difíciles en las vidas de todos ellos, pero siempre creyeron, siempre estuvieron sólidos. Y saludándolo, dice, pero en el griego la traducción más acercada sería abrazándolo, porque lleva la idea de abrazar algo. O sea, ellos se abrazaban de Dios mismo, de las promesas que Él les había hecho. Y confesando, dice, cada día confesaban, ¿qué? Que eran extranjeros y peregrinos sobre la tierra. Cada vez que Isaac se levantaba cuando empezó a crecer y que su mamá le daba su comidita, su papilla, y empezó a entender el lenguaje y empezó a decir, papá, mamá, yo me imagino a Abraham diciéndole, hijo, aquí nosotros somos extranjeros. Aquí nosotros somos peregrinos. Nunca eches raíces en esta tierra. Jamás. Pon tus ojos en Dios. Por eso, fíjate lo que dice en el versículo 14. Porque los que esto dicen, o sea, que confiesan que son extranjeros, peregrinos, claramente dan a entender que buscan, ¿qué buscan? Afanosamente, continuamente, cada día, como Usías. ¿Qué buscan? Una patria. Es decir, ellos fueron decididamente por algo. Constantemente estaban buscando sin parar. ¿Qué buscaban? ¿Una herencia terrenal? ¿Una patria terrenal? No, una patria celestial. Está en el versículo 15. Pues si hubiesen estado pensando en aquella tierra de donde salieron, ciertamente tenían tiempo de volver, pero anhelaban una mejor. ¿Qué es mejor? ¿Lo que Dios tiene preparado en el cielo para nosotros o lo que hay aquí en la tierra? No hay problema para definirlo, ¿verdad que no? ¿Qué es mejor, estar con Dios o estar mal delante de Dios? Estar bien con Dios. No hay ningún problema. La razón, pues, nos lleva a esa conclusión. Entonces, mira lo que dice aquí. Pero ellos anhelaban una mejor. Esto es una patria, ¿cómo? Celestial. Por eso decían, nosotros aquí somos extranjeros peregrinos. Y era riquísimo. No, yo, esto no es mi hogar. Yo no quiero esto. Yo quiero una patria celestial. Fíjate lo que viene a continuación. Por lo cual Dios no se avergüenza de llamarse Dios de ellos. ¿Saben cómo Dios decía, lo que Dios decía de sí mismo? Decía, cuando se le reveló a Moisés, le dijo, yo soy el Dios de Abraham, de Isaac y de Jacob. Es decir, Dios se sentía orgulloso, satisfecho de llamarse Dios de Abraham. Ese me creyó. Soy el Dios de Isaac, ese Isaac me honró con su fe. Soy el Dios de Enoch, soy el Dios de los que creen y no me avergüenzo de ellos. Jesús dijo, si alguno de ustedes se avergüenza de mí aquí en la tierra, yo me voy a avergonzar de ustedes. Pero Dios no se avergonzó de ellos, ¿por qué? Porque ellos pusieron su mira y en la búsqueda de las cosas de arriba. Porque les ha preparado, estoy en el versículo 16, porque les ha preparado Dios, ¿qué? ¿Qué les ha preparado? Una ciudad. Esa ciudad, el arquitecto, el diseñador y el constructor de esa ciudad que estos hombres de Dios anhelaron toda su vida, ese constructor es Dios mismo. Miren lo que dice Jesús en Juan 14, versículo 1. Juan 14, 1. Aquí se revela a Jesús como el arquitecto, como el constructor de esa morada y de esa ciudad celestial donde finalmente pasaremos la eternidad con los que aman, con Jesús, los que amamos, los que lo amamos, estaremos con él allí. Veamos a Jesús aquí, en Juan 14, 1. Dice así, no se turbe vuestro corazón, no se sientan inseguros. ¿Ha oído esos cristianos que dicen, ay Señor, yo no tengo ni en qué caerme muerto? ¿Cuántos de ustedes tienen casa propia? Levanten su mano. A ver, otra vez. Oigan, están bendecidos, ¿eh? Ayer también casi la mayoría, casi todos tienen casa. Y eso que no hablamos de la prosperidad. En la mañana cuando dije, levanten su mano los que tienen casa propia, casi todos. Bueno, levanten su mano los que no tienen casa propia. ¿Qué van a hacer? ¿No tiene dónde caerse muerto? Yo le voy a decir dónde usted tiene un lugar para caer, pero va a caer muy bien. Ahí le va. No se turbe vuestro corazón. Creéis en Dios, creed también en mí. En la casa de mi padre. Mira, mira nomás qué frase. En la casa de mi padre. Muchas moradas hay. Si así no fuera, yo os lo hubiera dicho. Voy pues a preparar lugar para vosotros. Les voy a construir algo para vosotros. Y si me fuere y os preparare el lugar, vendré otra vez y os tomaré a mí mismo para que donde yo estoy, vosotros también estéis. Ahí está. ¿No tienes dónde caerte muerto? Por favor, abre los ojos espirituales. Si nunca llegarías a tener una propiedad aquí terrenal, ¿qué? Disfruta la casa que rentas. ¿O no? ¿O vas a ser de ese tipo de personas que va a la iglesia nada más a buscar qué Dios te da? Desgraciadamente, los falsos maestros han desviado a muchos hijos de Dios, haciéndoles creer que Cristo murió en la cruz para hacerlos ricos, terrenalmente hablando, materialmente hablando. Esos son falsos maestros que engañan a los creyentes, y por su codicia los creyentes se dejan arrastrar. Entonces, la búsqueda de las cosas materiales es una característica de los falsos profetas. La búsqueda constante de las cosas terrenales es una característica de los falsos cristianos, pero también de algunos verdaderos cristianos que han sido seducidos por las falsas enseñanzas, como los falsos maestros que entraron a Colosas, o por la misma codicia que está anidada ahí en nuestros miembros, en nuestro ser. Ese deseo de acumular y de tener más y más y más y más. Mira lo que dice Filipenses 3:17. Unas palabras tremendas que dice el apóstol respecto a esos que buscan solamente lo terrenal. Filipenses 3:17. Esta escritura es para los cristianos. Fíjate lo que dice: hermanos, creyentes, hermanos, sed imitadores de mí, dice Pablo. 3:17. Esta escritura es para los cristianos. Fíjate lo que dice: hermanos, creyentes,

materiales. Yo nunca he codiciado nada de ustedes, les dijo Pablo. Y él dejó un ejemplo de lo que es un verdadero ministro de Dios. Hoy pululan por las iglesias gente como los que aquí Pablo dice. Sigamos leyendo, versículo 18. Porque por ahí andan muchos, nota desde cuándo andaban ya metidos ahí. Por ahí andan muchos de los cuales os dije muchas veces, una tras otra, se los dije, se los advertí y ahora lo digo llorando. Esos muchos son enemigos de la cruz de Cristo. ¿Por qué dice enemigos de la cruz de Cristo? ¿Qué significa ser enemigos de la cruz de Cristo? La cruz de Cristo es una alusión a aquel pasaje cuando Jesús dijo: el que no toma su cruz cada día y viene en pos de mí no puede ser mi discípulo. ¿Qué significa la cruz de Cristo? La cruz de Cristo significa negarte al yo, a tus sueños personales, a tus ambiciones personales, a tus sueños. ¿Qué predican hoy muchos falsos maestros? ¡Sueña! ¡Sueña grande! ¡Tenemos un Dios grande! ¡Y Dios cumplirá tus sueños! Así te dicen. Cuando oigas eso, estás oyendo un falso maestro. Te está llevando, te está torciendo hacia la búsqueda de las cosas materiales. Te quieren desviar de la verdadera búsqueda de las cosas de arriba. Dice, esos son enemigos de la cruz de Cristo. Llevar la cruz de Cristo es negarte a tus propias metas personales, a tus ambiciones, a tus anhelos, sueños y deseos. Es decir, no se haga mi voluntad, sino la tuya. ¿Significa eso que nada más voy a estar allí y no voy a trabajar? No estamos, ese es otro tema. Porque la Biblia dice, el que no trabaja, que no coma. Pero todo tiene su lugar dentro del reino de Dios. Para eso tenemos que pedirle a Dios sabiduría. Entonces dice, esos son enemigos de la cruz de Cristo. Versículo 19. El fin de los cuales será perdición. Pero también de los seguidores de esta gente será perdición. Cuyo Dios es el vientre y cuya gloria es su vergüenza. Fíjate la frase al final. Que solo piensan en lo terrenal. No tienen otra cosa. Su mente no está puesta en otra cosa. Solamente piensan en lo terrenal. No saben otro tema más que el dinero, el da, el pacta, da, da, da. Dios te quiere. Nada. Cuando escuchas gente así. Ahora, hay una enseñanza sobre el dar, ciertamente. Pero el mensaje del evangelio no solo es dar, hermano. No, olvídenlo. Eso es una consecuencia de responder a la gracia de Dios. Pero esa gente solo piensa en tener más, en acumular más. Hay pastores que nomás están pensando cómo construir un auditorio para miles. Entonces dicen, ay, pues tengo 5,000 personas. Imagínense, fíjense, les voy a decir cómo es la dinámica. Ahí está Chuy Olivares y dice, ¿cuánta gente hay en la congregación? Pues vamos a 5,000 personas. 5,000 de a 1,000. Oye, 5,000 de a 1,000. Suena bien, Chuy. 5,000 de a 1,000. No dices, es mucho dinero, 5,000. Pero 1,000 en un año no es nada. Vamos a poner 5,000 de a 10,000 por cabeza. Te voy a construir un templo para la gloria tuya, Señor. Para su gloria. ¿Será? ¿Tú crees que Dios está interesado en que le construyamos tremendos auditorios? ¿O en la formación de su templo que eres tú? Ahora, se necesitan los auditorios. Pero escuchen bien, sacrificar el propósito del evangelio de salvar a la gente y de formarnos a su imagen por estar cada domingo, den, pacten, den, ni den más, y ahora la ofrenda de esto, ofrenda para el piano, ofrenda para esto, ofrenda para el otro, ofrenda para el perro, ofrenda para todos. Esos nada más piensan en el dinero. No tienen otro tema. Esos son enemigos de la cruz de Cristo. Solo piensan en lo terrenal. Y Pablo los ubica a los filipenses también, versículo 20. Mas nuestra ciudadanía, ¿dónde está? En los cielos. De donde también esperamos al Salvador, al Señor Jesucristo. Muchos no lo esperan.

0: prosperan porque hacen sus cimientos aquí en la tierra. Fíjate, aquí donde dice que solo piensan en lo terrenal, es un verbo que en el griego es froneo y significa mente. Habla de estar mentalizado hacia una dirección determinada. Habla de un pensar continuo, de ejercitar la mente continua, de una manera continua, ¿sí?, sobre una meta a lograr. Los enemigos de la cruz de Cristo están mentalizados solamente hacia lo material. No te conviertas en enemigo de la cruz de Cristo. Busca las cosas de arriba, donde está Cristo sentado. Lo terrenal es su meta. No saben pensar en otra cosa. No hablan de otra cosa. Hay un evangelista muy famoso que le gusta aventarles el saco a la gente y se caen, no sé por qué será, pero se caen todos y les golpea y se caen. Bueno, este hombre dijo lo siguiente: yo estoy cansado y aburrido de escuchar acerca de las calles de oro allá en el cielo. Yo no quiero el oro allá en el cielo, yo lo quiero tener ahora. Y si usted me sigue insistiendo en eso, le daré un puntapié. Bueno, ese tiene millones de seguidores. Lo tienen como un ungidazo de Dios. Vean nada más sus declaraciones. Yo no quiero el oro allá en el cielo, yo lo quiero aquí. ¿Para qué me sirve en el cielo? Lo quiero aquí. Y ahora dijo: y si usted me sigue insistiendo que es hasta allá cuando yo voy a tener las calles de oro, le voy a dar un puntapié. Imagínense. Y lo tienen como el super hombre de Dios, cuando la misma Biblia dice que ese es un enemigo de la cruz de Cristo. Suena duro, pero así es. No puede ser de otra manera. Están desviando a la gente. Entonces, la gente que lo escucha y que le cree, dice: no, sí es cierto. ¿De qué me sirve el oro allá? Pisarlo. Yo lo quiero ahorita. Y están en la búsqueda constante de las cosas terrenales. Qué triste es eso. Pero la mente del cristiano verdadero debe estar en el cielo, donde está su Señor, donde está su hogar y donde el cristiano espera estar dentro de poco tiempo. Nomás hubo dos amenes. Donde el cristiano espera estar dentro de poco tiempo. ¿Cuál quiere que le canche García cuando usted esté ahí en la caja? Que él es el líder de alabanza y siempre está ahí. A mí me gusta, en el buen sentido de la palabra, ir más a un velorio o a un sepelio que a otro tipo de reuniones. Porque allí, y la Biblia lo dice, porque allí se enmienda el corazón. Ahí la gente dice: ay, me va a llegar un día, me va a llegar un día. Hermanos, somos extranjeros, somos peregrinos. Nuestros intereses no están aquí en la tierra. Ese principio nos ha llevado, no, nunca hablo de esto, y lo que voy a decir ahora no es con el ánimo de, ustedes me conocen, no es con el ánimo de presumir ni nada, pero este auditorio por años estuvo mal mantenido, tenía hoyos en el techo. ¿Saben por qué? Porque preferíamos enviar misioneros y sembrar en las misiones, y hoy se está mirando por todos lados el fruto de haber puesto en orden las cosas. Este auditorio puede estar a cambiar de alfombra cada año. Teníamos 6 o 7 años que no cambiaba, estaba todo lleno de chicles que usted tira. Hasta aquí un hermano que está aquí ahí dijo: oiga, yo les consigo algo. Y bueno, estaba bastante accesible, nunca ha sido nuestro énfasis siempre ha sido las cosas celestiales, lo espiritual. Y usted que es miembro de esta congregación se da cuenta, ¿sí o no? Esta plataforma yo creo que tiene 10 años. Y todavía te vas a aguantar otro rato. Ya te declaré. Lo celestial y lo terrenal se oponen entre sí, hermanos. Siempre, eso es por naturaleza, se oponen, chocan. Lo que más tú busques va a crecer y lo otro va a menguar. O lo que tú busques se va a fortalecer y lo que tú rechaces se va a debilitar. Por ejemplo, si tú buscas lo celestial, constantemente tu mente la tienes en la búsqueda de Dios, de su voluntad, de agradarle a Él, se va a debilitar lo terrenal y lo carnal. Pero si es al revés, se va a debilitar tu búsqueda de Dios y de las cosas celestiales. ¿Me expliqué? Jesús dijo: no se afanen por vuestra vida. ¿Qué van a comer mañana? ¿Qué van a vestir? Dice: miren las aves del cielo, las flores del campo. Dios las vistió de una manera maravillosa. Ni Salomón se puso un traje como este. Y las aves del cielo, Dios les da de comer. Dice: ¿no hará mucho más con vosotros, hombres de poca fe? ¿No hará mucho más con vosotros? Ustedes valen más que los pájaros, valen más que las flores del campo. Por eso no se afanen de tal manera que pierdan la ubicación y se vuelvan a la búsqueda de solamente lo terrenal. No, dice, busquen primeramente, Mateo 6:33, busquen primeramente, ¿qué? El reino de Dios y su justicia, y todas estas cosas les serán añadidas. Vamos a desglosar ese versículo. Cuando Jesús dijo: mas buscad primeramente, ese verbo buscar es el mismo, seteo. Es el mismo verbo de buscar incansablemente, constantemente, día tras día, buscar. Pero luego añade una palabra, primeramente, prototokos en el griego. Y esa palabra habla del orden de importancia que tienen las cosas. Ahora, ¿qué es más importante? ¿Que tengas una casa nueva con 5 recámaras, todas con baño? ¿O que tengas una familia unida? La respuesta es inmediata. Una familia unida, aunque viva en una casa más sencilla, ¿no es cierto? Entonces, fíjate cómo hay orden ahí de importancia. Entonces Jesús dice: ustedes busquen decididamente, continuamente, sin parar, en primer lugar. ¿Qué busquen? El reino de Dios y su justicia. ¿Qué es el reino de Dios? Bueno, en el reino de Dios hay un rey que es Cristo. Ese rey extendió sus leyes hacia sus súbditos, los que viven en ese reino, que son sus mandamientos, sus decretos, su voluntad, sus principios. Y nosotros que vivimos en ese reino necesitamos someternos y observar las leyes que rigen ese reino. Entonces, Jesús está diciendo: busquen cómo hacer la voluntad de Dios. Busquen cómo agradar a Dios. Eso es buscar el reino de Dios. Pero luego añade una palabra: y su justicia. Aquí justicia implica las cosas que pertenecen a la salvación o posteriores a la salvación, que son la búsqueda, por ejemplo, de la santidad. De cada día apartarte de la maldad. Del que robaba ya no robe más, el que mentía ya no mienta más, el que decía palabras o ese ya no las diga más. En la búsqueda de la justicia, eso se refiere, en la búsqueda de la humildad, de desechar, desarraigar cada día el orgullo que nos mete en tantos problemas. En la búsqueda de la mansedumbre, Jesús dijo: aprendan de mí que soy manso, soy humilde de corazón, y hallarán descanso para vuestras almas. ¿Qué busca el mundo? Descanso y paz. Y está a nuestro alcance. ¿Pero cómo? ¿Buscando casas y carros? ¿O buscando el reino de Dios y su justicia? Y luego el Señor ubica todo y al final dice: y todas estas cosas serán añadidas. Estas cosas son las cosas de la vida. La casa donde vivir, la cama donde dormir, la familia, cómo mantenerla, el trabajo, el transporte, las cosas. ¿Esas son qué? Añadidas. Fíjense cómo el Señor no dice: búsquelas afanosamente. Al contrario, Él rechaza esa conducta. Dice: no. Ustedes, mis hijos, no van a buscar eso. Ustedes van a buscar primeramente el reino de Dios y su justicia. Y yo me encargo de que ustedes reciban todo lo demás. El problema con los falsos maestros es que invierten las cosas. No buscan el reino de Dios. No buscan agradar a Dios. No buscan las cosas de Dios y buscan las añadiduras. Ese es el problema. Ese es el engaño, aunque te lo disfracen con tres versículos de la Biblia. Nuestro énfasis al pedir, ¿cuál es, hermanos? A ver, vamos a hacer un análisis. Como decía David, examíname, oh Dios. Vamos a examinarnos. De las últimas 10 oraciones que usted hizo esta semana, ¿cuántas se enfocaron en pedir cosas materiales y cuántas se enfocaron en pedir cosas espirituales? A ver, cada uno haga su examen. Tenemos 2 horas para hacerlo. A ver, ¿qué pidió? No tiene que decírmelo, nada más usted sabe ahí en su corazón. ¿Qué pidió? ¿Ah? ¿Qué, sus oraciones qué enfoque llevan? Ahora, en las últimas 10, ahora vamos a pensar en las últimas 100 oraciones, si es que ora. En las últimas 100 oraciones, ¿cuál fue su énfasis en esas oraciones? ¿Qué pidió en esas oraciones? Bueno, hermano, la Biblia dice, y toman Lucas 11:9. Abra su Biblia en Lucas 11:9. Y toman esos versículos, pero no leen completo el contexto. Y ahorita lo vamos a leer para que entendamos a qué se refirió Jesús cuando dijo Lucas 11:9. Cuando dijo, y yo os digo, pedid y se os dará. ¿Les gusta eso? A mí sí. Imagínate, pedid y se os dará. Allá ves, ahí dice, pastor, ahí dice. ¿Se acuerdan los discípulos que llegaron una vez con Jesús? Dijeron, Señor, Maestro, enséñanos a orar. Entonces Jesús les dijo, a ver, vengan para acá. Miren, cuando ustedes oren, no sean como los hipócritas, así dijo, que por su palabrería piensan que van a ser escuchados. Hijo, quítese por allá, Santa María, Padre Nuestro. Y ya le dice, si no hace la tarea, me lo voy a sonar. Nunca lo razonaron, nunca lo pensaron, nunca lo meditaron. Puro bla, bla, bla. Pura verborrea religiosa. Jesús dijo, no, ustedes no sean así. Ustedes no sean como esa gente. Ustedes cuando oren, digan, Padre nuestro, qué frase, Padre nuestro. Mira, nada más esa frase, escúchenme bien, debe de ubicar a aquellos que siempre andan así. Ah, pues yo soy así porque mi padre me abandonó cuando yo nací. Mi padre me tiró. Mi padre nunca se atendió a nosotros y por eso soy frustrado. Y por eso siempre ando llorando. Y por eso soy tan sensitivo. Y por eso estoy tan emocional. Todo me afecta. Todo. ¡Ya! ¡Deja eso! ¡Tienes un padre en el cielo mejor que tu padre! ¿Qué tienes que andarte lamentando allí? ¡Ay, yo no! ¡Mi papá me dejó! ¡Por eso soy así! Ya deja esas tonterías. Tienes un padre que nadie le ayuda. Y Jesús dice, Padre nuestro. Nada más eso me llena a mí. No sé a ustedes. Aunque mi padre y mi madre me dejaran, con todo Dios me recogerá y es mi papá. Me siento bien. Dice, Padre nuestro, fíjate. Él está enseñando a orar, Padre nuestro, que estás en los cielos. Él no es terrenal, Como algunos han hecho creerle a los cristianos que él es como la lámpara de Aladino. Pídele. Y hasta haz una listita y exíjale y cuéntale hasta 3 para que te lo dé. No. Él está en el cielo. Él no es terrenal. Padre nuestro que estás en los cielos, santificado, honrado sea tu nombre. Y luego fíjate lo que dice. ¿Qué dice? ¿Cómo sigue? Venga a nosotros tu reino. ¿Qué significa eso? Que tus leyes, tu palabra, tu voluntad gobiernen mi vida. Eso significa venga a nosotros tu reino. Gobiernen mi vida, no más mi voluntad. Hágase tu voluntad como se hace en el cielo, también se haga aquí en la tierra. Y luego dice, danos hoy nuestro pan de cada día. ¿Saben por qué dice de cada día? Para que todos los días dependas de Dios. Pero un falso maestro guatemalteco que anda por ahí predicando, dijo del Padre Nuestro, que ese versículo significaba, danos hoy nuestro pan de cada día, es danos hoy, coma. Tal abundancia para que cada día tengamos que comer. Esa es una herejía. Esa es una falsedad y es una mentira. Y esos tipos, mira cuánta gente los sigue. Y las ovejas se dejan. ¡Ah, eso quiere decir! ¡Eso quiere decir! Dice este magnate guatemalteco eclesiástico. ¡Eso quiere decir! Y la gente dice, ya ves, entonces hay que acumular, hay que acumular. Los están engañando. Necios, buscadores de lo terrenal y los convierten en enemigos de Cristo. Eso no significa, en el original no hay una coma. En el original no dice así. Dice, danos hoy nuestro pan de cada día. O sea, cada día tú vas y le dices, Señor, suple mis necesidades. Pero fíjate cómo fue primero, gobierna en mi corazón. ¿Dónde está el orden de prioridades en la oración? Lo están notando, la búsqueda de las cosas espirituales. Pero estos falsos lo voltean todo, mentirosos. Pero será su perdición, así dice la Biblia. Desgraciadamente arrastrarán con ellos a muchos. No se deje arrastrar, hermano. Sigamos en Lucas 11:9. Y yo os digo, pedid y se os dará, buscad y hallaréis, llamad y se os abrirá. Eso está bueno. Porque todo aquel que pide, recibe, y el que busca, halla. Y al que llama, se le abrirá. ¡Ah, qué bueno está eso, ¿no? Versículo 11, ahí no termina el pasaje, ¿eh? Ahí no termina. Y hasta ahí te lo leen. Entonces, tú pide, tú busca, y hallaréis, llama, y se te dará, y se te abrirá. Pero no te leen lo que viene más abajo. Y ahora vamos a descubrir el verdadero sentido de estos textos. Versículo 11, ¿qué padre de vosotros, si su hijo le pide pan, le dará una piedra? ¿O si pescado, en lugar de pescado, le dará una serpiente? ¿O si le pide un huevo, le dará un escorpión? Mira, pon atención, pan, pescado y huevo. Fíjate, pan, pescado y huevo, alimentos nutritivos. Dice, ¿qué padre no tiene el sentido común? Que su hijo le pide pan, fibra, no le da el pan, no le va a dar una serpiente. Y si le pide pescado, vitaminas, le va a dar un escorpión. O si le pide un huevo, proteínas, le va a dar una piedra. No, el sentido común es tan obvio como para decir, no. Bueno, escuchen bien. Fíjense, parece como que nada tiene que ver el huevo, el pescado y el pan. Ustedes saben, están enterados que ahorita el gobierno mexicano está muy preocupado porque tenemos el primer lugar de obesidad infantil. O sea que nuestros niños están bien bendecidotes. Bien bendecidos nuestros hijos. Están de este tamaño. Entonces el gobierno ya se dieron cuenta y ahorita ya están legislando, ¿verdad? Ya van a prohibir en todas las escuelas comer alimentos chatarra. Ahora, los culpables de que nuestros hijos estén así no son los de Sabritas. Somos nosotros los padres. Porque ni siquiera el sentido común usamos. Señora, por no levantarse temprano y hacerle el desayuno a su niño, le da 20 pesos. Y a la hora del recreo, el niño sale y hace fila, ¿verdad? Y compra su bolsota de churros, así, de papas, y le pone toda la botella de salsa a Valentina. Y sale al recreo. Esto le hacen los chiquillos, ¿verdad? Todos con su bolsota. Fíjense qué cosas, ¿eh? Y el gobierno dijo, ya entendió el gobierno, dijo, No. Tenemos que legislar, porque si no hacemos algo, este país en pocos años va a ser el que va a tener más enfermos. en todo el mundo. Fíjese, Jesús dice, haciendo gala del sentido común que nos dio, que debe, úselo, hermano, por el amor de Dios, úselo. Ya no le compre basura, van a quebrarlos de allá afuera. Ya no van a vender nada. Esto no les va a gustar a Doña Lupe. Usen el sentido común, hermanos, por el amor de Dios. Y Jesús saluda el sentido común y dice, a ver, ¿qué padre vosotros si le pide un pan, le da una piedra? No. Ahora fíjate lo que dice, ahí no termina el versículo. Pues si vosotros, siendo malos, sabéis dar buenas dádivas a vuestros hijos, aunque no todos saben. Pero vamos a suponer que todos lo hacen. Si ustedes son malos y sabéis dar buenas dádivas a vuestros hijos, fíjate lo que viene a continuación. ¿Cuánto más vuestro Padre Celestial dará el auto último modelo al que se lo pida? ¿Así dicen? ¿Qué? ¿Notan la relación que hay en el versículo 9 hasta el versículo 13? Pedid y se os dará. Buscad y hallaréis. Llamad y se os abrirá. ¿Pero cuál es el énfasis de Jesús? ¿El pan, el pescado y el huevo? No, el Espíritu Santo. ¿Cuándo fue la última vez que le pediste al Señor, lléname de tu Espíritu? ¿Cuándo fue la última vez? ¿Cuándo fue la última vez que le dijiste al Señor, Señor, quítame este orgullo, trata con mi corazón? Hazme una mujer humilde, quítame, Señor, ayúdame, dame sabiduría. ¿Cuándo fue la última vez que oraste así? Ya se quedaron callados. Mejor les seguimos y les cuento la historia de un hombre rico. Porque en el capítulo 12 sigue abundando aquí el asunto. Fíjate cómo se va dando el asunto. Lucas 12, versículo 13. Jesús está enseñando todo esto. Y en el versículo 13 dice, le dijo uno de la multitud, maestro, le gritó. Había un montón de gente allí. Maestro, dile a mi hermano que parta conmigo la herencia. Versículo 14, mas él le dijo, hombre, ¿quién me ha puesto sobre vosotros como juez o partidor? ¿Sabes una cosa? Le dijo este hombre, tú no has entendido a lo que yo vine aquí a la tierra. Tú no has entendido por qué estoy yo aquí en la tierra. Yo no vine a arreglar tus problemas familiares. Yo no vine a arreglar los problemas entre ustedes. Yo no vine a arreglarles sus negocios y sus cosas terrenales. Yo vine a este mundo a librarte de la condenación del infierno. Ese es mi propósito de haber venido a esta tierra. Escúcheme bien, cuando presentamos el evangelio de esta manera y decimos, si te conviertes, Dios arreglará tu matrimonio. ¡Mentira! Eso no es verdad. Estamos engañando a la gente. Cristo no vino a arreglar tus problemas familiares ni económicos. Él vino a trasladarte de las tinieblas a la luz admirable de Jesús. Y cuando una persona se salva, a veces arregla el matrimonio el Señor, ¿sí o no? Y a veces no. Entonces, esa es prueba de que él no vino a eso. Y este hombre confundió la misión de Jesús, pero Jesús no se dejó mover. Dijo, no, espérame, yo no vine aquí a partir la herencia de nadie. Yo no vine a arreglar sus problemas. Ahora, aquí había un problema. Dile a mi hermano que parta la herencia conmigo. ¿Qué había sucedido allí? ¿Conocen ustedes algún problema entre familias por causa de herencia? Sí, bastantes. A ver, levanten su mano, ¿cuántos conocen? ¿O han conocido? ¿O cuántos tienen ahorita problemas con familiares por causa de herencia? De dinero. No faltó el que se quiso quedar con todo y no te repartió y no, y ahora y esto es lo que a mí me toca y no se habla el padre con el hijo y entre hermanos y entre primos y tíos y se demandan y qué horrible. Pero mire, aquí en esta congregación yo he atendido casos donde ahí está la familia, se muere el padre y deja la herencia y deja el testamento. Peor cuando no dejan, se pone peor la cosa. Si dejando testamento se agarran del chongo, Y yo he sido testigo de familias que muere el padre y deja el testamento. Y no falta el que se quiera apropiar de todo. 3 de la familia son cristianos, 4 no son cristianos. Y el no cristiano, lo más triste es que a veces el cristiano se quiere apropiar de todo y empieza la guerra. Pero aquí, esto es una bendición, haber tratado estos asuntos. Aquí ha habido gente que por evitar la división en la familia, le dicen, está bien, quédate con todo, mi parte te la regalo. Y renuncian a su parte que legalmente les correspondía. ¿Por qué? Porque esa gente tiene su mira puesta en las cosas eternas. Prefieren la paz que la guerra. Por 1,000,000 de pesos, 2, 5, 20, lo que sea. Esa gente tiene su mirada y su corazón en las cosas celestiales, que están dispuestos a renunciar. Y este pegó una bronca con sus hermanos. Dile que parta, miren, yo no vine a eso. Y fíjate lo que dice en el versículo 15. Y les dijo, mirad y guardaos de toda avaricia. Porque la vida del hombre no consiste en la abundancia de los bienes que posee.
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Muy buenas tardes, Dios le bendiga en esta maravillosa hora, agradecidos con nuestro Dios, agradecidos con nuestro Rey de Reyes y Señor de Señores, porque nos ha regalado la oportunidad de estar aquí una vez más. Hoy es día jueves, primero de octubre, así que gracias a nuestro Padre nos ha permitido llegar hasta este día. Y gracias a toda nuestra audiencia en cualquier parte del mundo donde usted se encuentra en esta maravillosa hora. Gracias por su fiel sintonía, porque siempre está ahí, siempre se mantiene activado, motivado, escuchando la programación de la 91.3 FM y de la 106.9 FM Radio Celestial. Gracias siempre a nuestro Dios. Y gracias a toda nuestra audiencia, porque ustedes también son muy importantes. Después de Dios, ustedes son los que hacen posible que nosotros podamos realizar este programa, porque si no hubiese audiencia, no hubiese nadie ahí escuchando, de nada serviría estar en este lugar hablando, transmitiendo palabra y alabanza, pero gracias a Dios, ahí están ustedes, siempre se mantienen escuchando el Olán Estéreo y Radio Celestial. Gracias, gracias, que nuestro Padre Celestial bendiga cada hogar, bendiga cada familia, cada matrimonio en este precioso día y siempre. Así, en esta maravillosa hora vamos a continuar con el capítulo 4 de Filipenses. Vamos a meditar en dos versículos. Filipenses capítulo 4, vamos a leer versículos 8 y 9. Siempre, siempre pedimos al Señor que nos ilumine, que nos dé ese entendimiento que necesitamos, la sabiduría, el discernimiento para poder hablar su palabra, para poderla entender y que nos ayude también a poder vivir su santa y bendita palabra. Filipenses capítulo 4, versículos 8 y 9. Y la palabra del Señor la leemos tal y como está escrita, honrando al Padre, honrando al Hijo y al Espíritu Santo, y su letra nos dice así. Por lo demás, hermanos, todo lo que es verdadero, todo lo honesto, todo lo justo, todo lo puro, todo lo amable, todo lo que es de buen nombre, si hay virtud alguna, si algo digno de alabanza, en esto pensad. Lo que aprendisteis y visteis y oísteis y visteis en mí, esto haced, y el Dios de paz estará con vosotros. Amén. Gloria a Dios. Bendita sea esta preciosa palabra. Hemos leído en Filipenses capítulo 4, versículos 8 y 9. Los primeros versículos de este capítulo 4, Pablo hablando, lo que meditamos en la mañana, hablándole a los filipenses que debe de haber armonía, que debe haber amor, y amando, ¿verdad?, a dos de las mujeres, a Evodia, decía, y a Sintique, que solucionaran aquel problema que tenían entre sí, entre ellas, que solucionaran aquello, porque dice la palabra que eran grandes colaboradoras en la obra del Señor, pero tenían una diferencia y tenían un problema, pero Pablo les dice que solucionen aquello, que debe de haber armonía, que debe de haber amor, y dice nos regocijemos en el Señor y que reflejemos ese amor, esa gracia con todos, no solamente dentro de la iglesia, sino que dice con todos. Y ahora aquí, en estos versículos, está diciendo Pablo, por lo demás, o sea, aparte de todo aquello, aparte de que debe de haber amor, de que debe de haber todo aquello dentro de la iglesia y aún para los demás, dice con todos, dice, por lo demás, o sea, aparte de eso también dice, hermanos, todo lo que es verdadero. Y aquí enumera varios, dice, todo lo verdadero, todo lo honesto, todo lo justo, todo lo puro, todo lo amable, todo lo que es de buen nombre, si hay virtud alguna, si algo digno de alabanza, en esto pensad. Amén. O sea que aparte del amor, aparte de todo aquello, debe de haber esto también. Pensar en esto. Lo verdadero.
Vamos, para poder entender, vamos a ir, ¿verdad?, cada uno de estos términos. Y dice lo verdadero, lo que es auténtico, real y sincero, alejado del engaño o la mentira. Vamos a ir cada uno de estos términos para poderlo entender. Amén. Explicando cada uno de estos términos. A esto se refiere cuando dice lo verdadero, o sea, lo auténtico, sin mentira, sin engaño. Ahora sigue y dice lo honesto, todo lo honorable, digno y serio que merece respeto. A esto se refiere cuando dice lo honesto. Es todo aquello digno y serio que merece respeto. Ahora sigue el otro término y dice lo justo. Lo que se alinea con la rectitud, la equidad y la ley de Dios. A esto se refiere cuando dice lo justo, que seamos justos también. La justicia, no ser injustos con los demás, sino que dice que debemos de practicar esto, lo justo, dice. Ahora sigue y dice lo puro. Lo puro es lo moralmente limpio y sin mancha, tanto en la mente como en las acciones. Ir sin malicia a hacer algo, eso se refiere cuando dice lo puro. Sin haber maldad ni en la mente, dice, ni en nuestras acciones. Porque hay quienes hacen buenas acciones, la actitud, pero su mente, su corazón está sucio. No hay pureza. Por eso dice Pablo, lo puro, que aún en la mente y también debe de ser también en nuestras acciones. Ahora sigue y dice, lo amable. Lo amable se refiere a lo que inspira amor, paz y compasión hacia los demás. A esto se refiere cuando dice lo amable, ser amable, inspirar amor, paz con los demás, reflejar aquello que el Señor nos ha dado a nosotros, la amabilidad, ese amor a ser misericordia con los demás. A esto se refiere con lo amable, que seamos amables con los demás. Para que vean que de verdad somos hijos de Dios. Pero ¿qué sucede muchas veces? Hay personas que se dicen ser cristianos y tienen un carácter tan terrible, tremendo. No hay nada de amabilidad en ellos. Y Pablo está hablando y dice que también lo amable debe de estar en nosotros. La amabilidad debe de estar también en nosotros. Y sigue y dice lo de buen nombre. O sea, todo lo honorable, aquello que tiene buena reputación y edifica en lugar de ofender. O sea, a esto se refiere cuando dice lo de buen nombre, que demos palabra para edificar, aún con nuestras acciones, aún con nuestras actitudes, que lo que salga de nuestra boca también sea para edificar y no para ofender. También dice Pablo esto en este hermoso versículo. Ahora dice también la virtud, donde hay virtud alguna, dice. Y la virtud, toda excelencia moral o cualidad noble. A esto se refiere la virtud, a tener excelencia moral, tanto en nuestra mente, tanto en nuestras acciones, tanto en lo que decimos. Tener esa excelencia moral, a esto se refiere, dice, y todo lo de virtud. Amén. A esto se refiere también ahora y dice, lo digno de alabanza, todo lo que merece reconocimiento y agrada a Dios. Amén. Todas estas, verdad, cualidades son las que debemos de tener nosotros. Primero y dice lo verdadero, todo lo que es verdadero debe de estar en nosotros, lo auténtico, lo real, todo lo que es verdadero, dice. Y sigue diciendo todo lo honesto, sin mentira, sin engaño, todo lo honesto. Sigue y dice todo lo justo, siempre con justicia, no siendo injusto con los demás. Y si vuelve y sigue diciendo todo lo puro, que haya pureza, sin mancha,
Que lo que nosotros hagamos sea puro, sea sincero. Si nosotros le vamos a hacer bien a alguien, que sea de verdad, con pureza, con sinceridad, no con hipocresía. Por eso dice todo lo puro, todo lo amable. Ser amables con los demás, con todos. Reflejar ese amor, esa misericordia que el Señor ha tenido en nosotros también, darle a los demás de lo que hemos recibido. Todo lo que es de buen nombre, si hay virtud alguna, si algo digno de alabanza, en esto pensad. Amén. Todo lo negativo, desecharlo. No es que no van a venir pensamientos negativos, pero donde nosotros pongamos nuestra atención, porque van a venir pensamientos negativos siempre, pero allá de nosotros a lo que le damos lugar, allá de nosotros a lo que le damos cabida, como decimos, siempre van a venir pensamientos negativos. Pero por eso Pablo dice que pensemos en todo esto, en lo puro, en lo verdadero, en lo amable, en lo honesto, en lo justo. En todo esto debemos de pensar para que aquellos pensamientos negativos sean quitados de nuestra mente. Porque van a venir siempre. Siempre van a venir pensamientos negativos. Y dice en el versículo 9. Lo que aprendisteis. Aquí nos está dando cuatro verbos. Y un verbo es acción. Accionar, es a eso se refiere, ¿verdad? Y dice, lo que aprendisteis. Viene del verbo aprender. Y recibisteis. Viene del verbo recibir. Son acciones. Accionar. Todo lo que dice aprendisteis y visteis. Y oísteis. Viene del verbo oír. Y visteis. Viene del verbo ver. Todo esto dice que aprendisteis, recibisteis y oísteis y visteis en mí. Hablando Pablo, esto hacer, o sea, el ejemplo que él estaba dando, porque aún estando preso, aún estando en aquella cárcel, él amaba, seguía amando a la iglesia, y escribía aún ahí dentro de sus prisiones, encadenado muchas veces, y desde allá él escribía a la iglesia, con amor. Recordemos el primer versículo de este capítulo 4 que leíamos en la mañana, cómo les habla con amor a los filipenses y les dice, hermanos míos, amados y deseados, gozo y corona mía. Así les habla a la iglesia. ¿Por qué? Porque eran el fruto de su ministerio y les estaba hablando con este grande amor. Y les estaba aconsejando, les estaba exhortando sobre todo esto de cómo debe de ser un verdadero hijo de Dios. Y nos está hablando a nosotros también. Por eso le dice, todo lo que aprendisteis, o sea, lo que aprendieron de él. Todo lo que recibisteis, todo lo que recibieron de él. Las enseñanzas, la palabra que recibieron por medio de Pablo. Y también le dice, todo lo que oísteis y visteis en mí, esto haced. Que aún estando él preso, encadenado, no comenzó a renegar, sino que les incitaba a seguir adelante. Les incitaba a continuar, a seguir. Y les decía, regocijaos en el Señor, les dice. Otra vez os digo, regocijaos. Y él estaba preso, pero estaba aconsejando, enseñando a la iglesia cómo vivir. Y aún estando ahí en aquella cárcel, hablaba a estas dos mujeres que arreglaran sus problemas, que arreglaran sus diferencias, porque eso no le agrada al Señor, para que hubiese paz. Porque recordemos que los de afuera tienen también la mirada muchas veces puesta en nosotros, los que estamos dentro. Amén. Por eso les dice él que arreglen todos sus problemas. Les habla a estas mujeres y hoy meditamos en esa palabra. Y ahora sigue y da todos estos consejos como nosotros debemos de pensar y no pensar en lo negativo. No pensar en aquello que nos va a atormentar, en aquello que nos va a dañar. No poner nuestra mirada en el problema,
sino en aquel que puede dar la solución. Por eso dice, porque él estaba preso, pero aún ahí aconsejaba y le dice, pensar en lo verdadero, en lo honesto, en lo justo, en lo puro. En esto pensad, dice, porque así era él. Y todo lo que visteis, recibisteis de mí, lo que oísteis, le dice, todo esto, haced, dándose él como un ejemplo también. Y aún estando el preso, no estaba renegando, sino que estaba todavía pensando en la iglesia, en el ministerio que el Señor había puesto en él. Y le dice, esto haced, y el Dios de paz estará con vosotros. Amén, gloria a Dios. El Dios de paz. No es que no van a venir problemas, amada iglesia del Señor. No es que no van a venir situaciones difíciles. Pero esto nos da a entender, y el Dios de paz estará con vosotros, que aún en medio del problema, porque recordemos que Pablo estaba preso, que aún en medio del problema ese Dios de paz está con nosotros, que aún en medio de esa enfermedad que usted está sufriendo, el Dios de paz está con usted allí. Pero si de verdad usted cree, usted confía en el Señor, esa es la promesa, amada iglesia del Señor. No es que no van a venir problemas, no es que no vamos a ser angustiados, no es que quizá no nos vamos a enfermar. No, la promesa es que el Dios de paz estará con nosotros aún en medio de toda situación difícil. Ahí está Él con nosotros siempre. Esa es la gran promesa. No es que todo será bonito, que ya no van a haber problemas al venir al Señor, no. Muchas veces es cuando más vienen pruebas, es cuando más vienen problemas, para ver si de verdad hemos sido renovados. Así que el Dios de paz estará con vosotros, dice Pablo, estará con nosotros en medio de cualquier situación difícil, en medio de cualquier problema, de cualquier angustia. Ese Dios de paz está con nosotros. Amén. Él es el que nos sustenta. Él es el que nos ayuda cada día para poder seguir, para poder continuar. Él es el que nos da aliento, renueva nuestras fuerzas. Ese Dios de paz. Amén. Así que dejemos ya de pensar en los problemas. Y pensemos, como dice Pablo, en lo verdadero, en lo justo, en lo amable. En hacer el bien, en ayudar. Y ese Dios de paz, dice, estará con nosotros siempre. Está con nosotros siempre. Amén. Qué maravillosa palabra. Qué preciosa palabra. Así que tratemos cada día de pensar en lo verdadero, de hacer justicia, de ser justos, de ser amables. Deje toda amargura. Deje todo eso. Seamos amables. Si podemos ayudarle a alguien, hagámoslo. Pero hagámoslo con sinceridad, porque lo que hagamos dice que debe de ser puro, sincero. Debemos de hacerlo con todo el corazón. Así nos está enseñando esta palabra. Que lo que hagamos, lo que digamos, sea verdad siempre con sinceridad. Que así como son las acciones, que así sea lo que hay en nuestro corazón. Que así como es lo que nosotros decimos, eso mismo es lo que hay en nuestro corazón. Lo que hay en nuestra mente. Amén. Así que en esta preciosa hora vamos a orar, amada iglesia del Señor, y también los amigos que están ahí escuchando. Vamos a darle siempre gracias a nuestro Dios. Padre bueno que estás en el cielo, venimos delante de tu presencia, Señor. En el nombre maravilloso de tu Hijo amado Jesucristo, dándote las gracias, Padre, gracias, Señor. Gracias por este tiempo, por esta oportunidad tan hermosa que tú me has dado una vez más estar en este lugar. Gracias, soberano Dios, por esta preciosa palabra, Señor. Ayúdanos a pensar en todo esto.
en lo bueno, en lo verdadero, en lo justo, en lo amable. Ayúdanos, Señor, para poder agradarte, para poder servirte. Bendito Rey, ese Dios de paz está con nosotros, aún en medio de los problemas, de las dificultades, de la necesidad, de la escasez. Ese Dios de paz está con nosotros, porque en ti estamos confiando, porque en ti, Señor, está siempre nuestra confianza, nuestra fe, solamente en ti, bendito Rey. Gracias, bendice tu pueblo siempre, Señor, bendice tu iglesia ahí donde se encuentra. Cada día seas tú dándonos ese deseo, esa fortaleza, ese anhelo de seguir adelante sirviéndote siempre, maravilloso Dios. Gracias, Señor, porque tú eres bueno, porque tu misericordia nos ha alcanzado. A ti damos siempre la honra y la gloria. Gracias te doy, Padre, gracias, Hijo, y gracias, Espíritu Santo de Dios. Amén y amén. Gloria a Dios. Aleluya. Bueno es nuestro Dios, bueno es nuestro Padre Celestial. Así yo le invito siempre a que usted pueda comunicarse aquí a cabina de radio. Yo le voy a saludar, le voy a complacer con esa alabanza que usted solicite. Puede hacerlo a través de el WhatsApp o vía directa a los números 89 47 84 23 y el 95 10 84 82. Se lo repito una vez más: 89 47 84 23 y el 95 10 84 82. Así que motívese, llámenos o envíe un mensaje y con gusto yo le voy a saludar y le voy a complacer con la alabanza que usted solicite. Así que vamos a iniciar ya con las alabanzas en esta preciosa hora. Es la 1:25 p.m. y si Dios permite, si el Señor permite, aquí voy a estar hasta las 4:00 p.m. Y vamos a iniciar escuchando el dúo Noé y Ruth Campos con la alabanza Te Vengo a Decir. Amén, gloria a Dios, aleluya.

Seguimos con gozo exaltando el nombre de nuestro Dios Todopoderoso. Así también saludamos a nuestra hermana Rosa Alfaro, que nos escucha allá en Las Pavas, Quimistán, Santa Bárbara. Saludos, amada hermana, que el Señor bendiga grandemente la vida de ella y también de toda su familia. Así seguimos complaciendo y vamos a escuchar Con Plumas de Oro del Cuarteto Galileo y también Me Voy a Morar, Hermanos, del grupo Jehová es mi luz.

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Amén, amén, gloria a Dios. Seguimos en la 1:43. Así también saludamos a nuestra hermana Ángela Jovel, que nos está escuchando en Río Chiquito. Saludito a amada hermana también. Que el Señor bendiga a toda su familia, la familia Peralta Jovel, sus hijos, nietos, nueras y yernos también. Y mi hermana siempre también saludando a toda mi familia. Gracias, amada hermana, por sus saludos. Seguimos complaciendo y vamos a escuchar Lo Imposible Va a Suceder. Y también Usa Mi Vida, Señor.

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1: Señor, aquí estoy.

Amén, amén, gloria a Dios. Seguimos en la 1:54 p.m. Y así también saluditos para nuestra hermana Adilia Mejía, que nos está escuchando allá en Río Chiquito también. Así que Dios bendiga la vida de nuestra hermana Adilia Mejía. Y ella está enviando saluditos para su amada nieta Aitana Montserrat. Así que Dios bendiga también la vida de su hermosa nieta Aitana. Y también está saludando a toda la familia Mejía Cruz. Así Dios bendiga a toda esta familia, toda la hermosa familia Mejía Cruz, donde sea que se encuentre cada uno de ellos. Así seguimos complaciendo en esta preciosa hora. Vamos a escuchar Cuando Dios Calla, de Diana Mendiola, y también Un Abrazo Pendiente.

Yo doy fuerzas al cansado y multiplico las fuerzas al que no tiene ninguna. Los muchachos se fatigan y se cansan. Los jóvenes flaquean y caen. Pero los que esperan en Jehová tendrán nuevas fuerzas. Levantarán alas como las águilas. Correrán y no se cansarán. Caminarán y no se fatigarán.

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2: Son las 2 en punto.
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Amén, amén, gloria a Dios. Seguimos, son las 2 de la tarde con 7 minutos, 2 de la tarde con 7 minutos. Así también saluditos a nuestra madre hermana Berta, que nos está escuchando allá en Vista Hermosa, en Quimistán, Santa Bárbara. Dios bendiga grandemente la vida de nuestra hermana Berta. Y así ella está enviando saluditos muy especial para su amado, para su pequeño Wilder Josué Barrera, ya que hoy el Señor le ha permitido cumplir un año más de vida. Así que muchas felicidades para Wilder Josué Barrera hasta Vista Hermosa, Quimistán, Santa Bárbara. Saluditos de parte de su amada madre y también de parte nuestra. Dios bendiga la vida de Wilder, que el Señor le permita cumplir muchos años más. Y así también a todos los cumpleaños del día de hoy, primero de octubre. Saluditos para Yeiliana, allá en la colonia Santa Isabel, para Yasmín también aquí en Tegucigalpita, y el pequeño Josué, que si Dios permite el día domingo estará cumpliendo sus 3 añitos de vida. Así que muchas felicidades para cada uno de ustedes. Así que vamos a saludarles con unos cantos de cumpleaños. Son las 2 de la tarde con 8 minutos.

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Seguimos siempre con gozo, exaltando el nombre de nuestro Dios. Son las 2 de la tarde con 15 minutos. Saludamos también a nuestra querida hermana Erika, que nos está escuchando aquí en Tegucigalpita. Que el Señor me la bendiga grandemente, amada hermana. Es fiel oyente de la radio y siempre ella saludando también a su pequeño Josué, ya que el día domingo, si el Señor permite, estará cumpliendo sus 3 añitos de vida. Así que desde ya, muchas felicidades para este hermoso pequeñito Josué, el niño de nuestra hermana Erika. Que el Señor les bendiga en gran manera. Seguimos complaciendo y vamos a escuchar Vuelve a Arder de Coral La Luz.

¿Cuántos pueden sentir la presencia de Dios en esta noche? ¿Cuántos van a volver a ver en esta noche? Gloria a Dios.

0: morirá, que no me sostendrá, que me abandonará, pero hay un fuego que me inunda y me impulsa a llegar.
1: Ay, ay, ay.
0: 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Esa gloria que me hace vivir, esa gloria que me trajo aquí.
1: Oye bien,
0: ese fuego que arde entre mis huesos.

0: tú este proceso. Mi mente dice que no puedo, que renuncie, que todo aquí.
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0: Eso era lo que decía, pero
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0: Alguien lo dice,
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0: ¿sabes qué?
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Dios, donde está la gente que dice, el fuego cayó, me consumió, me venció, me venció. 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

seguimos, son las 2 de la tarde con 24 minutos, así que saludamos también a nuestra querida hermana Suyapa Chacón, que nos escucha allá en el Corpus. Saludito, amada hermana, Dios sea bendiciéndole en gran manera y también Dios bendiga a toda su familia. Saludos a todos los que nos están escuchando allá en el Corpus, cada hermano, cada amigo. Gracias, gracias por su sintonía. Seguimos complaciendo y vamos a escuchar Tu Gracia de Renato Sánchez y también La Gran Tribulación de Estanislao Marino.

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un sollozo. 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

Amén, amén. Continuamos. Son las 2 de la tarde con 34 minutos. Saludos también para nuestra hermana Ermelinda Carranza, que nos escucha allá en Río Indio. Saluditos, amada hermana. Dios bendiga su vida y también que el Señor bendiga a toda su familia. Dios bendiga a toda nuestra hermosa audiencia en cualquier parte del mundo, en cualquier lugar donde usted nos esté escuchando en esta maravillosa tarde. Aquí son las 2 de la tarde con 34 minutos. Así que Dios sea bendiciéndoles en gran manera a toda nuestra audiencia, hermanos en Cristo Jesús, y también a cada amigo. Así seguimos complaciendo y vamos a escuchar los locos de la ciudad y también a

0: o tren de Félix Céspedes.
1: Ok, todos los hermanos con las manos. Quiero compartir lo que dice de nosotros los evangélicos. ¿Por qué no le metemos unas congas de esas bien heavy? Suéltase.

0: que digan que somos los perdidos.
1: Dígalo.
0: Los que
1: con derecha, pero con poder.
0: Pero que digan que somos los perdidos. Jesucristo nos quiere para ser.

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Son las 2 de la tarde con 44 minutos, 2 de la tarde con 44 minutos, así también seguimos complaciendo y vamos a escuchar El Verano del grupo Cuerdas Celestiales y también la alabanza Voy a dejar este mundo ingrato.

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Amén, amén, gloria a Dios. Seguimos, son las 2 de la tarde con 55 minutos. Saludamos a nuestra hermana Rosa Gómez, que nos está escuchando allá en San Carlos, ahí nuestra amada hermana, ahí haciendo sus quehaceres, pero en sintonía de la radio. Gracias, que nuestro Dios me le bendiga grandemente a usted y también a toda su familia. Y así seguimos complaciendo y vamos a escuchar Hay una tierra nueva con el grupo Seguidores de Cristo y también Lo que aborrece Cristo del grupo Cuerdas Celestiales.

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Seguimos, son las 3 de la tarde con 3 minutos, 3 de la tarde con 3 minutos, así también saludamos a nuestro hermano Teodoro Sánchez, que nos está escuchando allá en Vista Hermosa, en Quimistán, Santa Bárbara. Que el Señor bendiga la vida de nuestro hermano Teodoro, saluditos para su amada esposa también, nuestra hermana María Ángela, y así que Dios bendiga también a toda su familia. Seguimos complaciendo y vamos a escuchar Falsa Acusación del grupo norteño Emanuel y también Las Torres Gemelas de Óscar Ovidio.

y en aquel tiempo los judíos se acostumbraban en sus fiestas a soltar un preso. Entonces Pilato preguntó: ¿a quién quieren que suelte? ¿A Jesús o a Barrabás? Y la gente decía: ¿y qué de este? Tomaron entonces a Jesús, lo llevaron hacia el Gólgota y allí le crucificaron.

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Amén, amén, gloria a Dios. Seguimos, son las 3 de la tarde con 11 minutos, 3 de la tarde con 11 minutos. Así también, saludito a nuestra hermana Fabiola Vázquez, que nos escucha allá en Las Vegas de San Ildefonso. Saludito, amada hermana, para usted, para sus hermosos nietecitos también y toda su familia. Así seguimos complaciendo y vamos a escuchar dos alabanzas de los voceros de Cristo, Oh Alma Mía, y también Lord, a ti mi Dios.

0: 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Él es quien perdona todas tus iniquidades, el que sana todas tus dolencias, el que rescata del hoyo tu vida, el que te corona de favores y misericordias, el que sacia de bien tu boca, de modo que te rejuvenezcas como el águila.
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Amén, amén, gloria a Dios. Seguimos, son las 3 de la tarde con 21 minutos. 3 de la tarde con 21 minutos. Así también, saluditos para la hermosa Denia, que nos está escuchando aquí en Tegucigalpita y hoy está de cumpleaños. Así que muchas felicidades para la hermosa Denia, que sea el Señor permitiéndole cumplir muchos años más de vida. Siempre, ¿verdad? Sea Él cuidándola, sea Él dándole sabiduría y que crezca también, ¿verdad?, en estatura y también en sabiduría. Así que saludito a todos los cumpleaños del día de hoy, primero de octubre. Saluditos para cada uno de todos los cumpleaños en cualquier lugar del mundo. Saluditos para Yeiliana, allá en la colonia Santa Isabel, para Yasmín, aquí en Tegucigalpita, también para Wilder Josué, allá en Vista Hermosa, en Kimistán. Saluditos también para el pequeño Josué, que el día domingo estará de cumpleaños, y también para Denia, que nos escuchan aquí en Tegucigalpita. Así que vamos a saludarle con un canto de cumpleaños y también vamos a complacerle con El Bombero de Briana Rivera. Son las 3 con 22 minutos.

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Gloria a Dios, aleluya, seguimos, son las 3 de la tarde con 31 minutos, así también saludamos a nuestra hermana María Rodríguez que nos escucha allá en Vista Hermosa, en Kimistán, Santa Bárbara, saludito amada hermana para usted y también para toda su familia, nosotros seguimos complaciendo, vamos a escuchar No Me Dejes de el grupo Sinaí y también vamos a escuchar la alabanza Dime Qué Te Hizo Dios de Jorge Hernández.

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Amén, amén, gloria a Dios. Seguimos, son las 3 de la tarde con 40 minutos. Así también saludamos a nuestra hermana Zaita, que nos escucha allá en Nueva Frontera, en Santa Bárbara. Saludos, amada hermana, a nuestra hermana Zaita. Dios bendiga también a todos los que nos están escuchando allá en Nueva Frontera, en el departamento de Santa Bárbara. Así también a todos los que nos escuchan allá en el municipio de Azacualpa. Saluditos a nuestro hermano Adán Rivera, Dios me lo bendiga. También nuestra hermana María Vázquez nos escucha allá en Azacualpa. Y a toda nuestra hermosa audiencia también que nos escucha en el municipio de Kimistán. Gracias, gracias por esa sintonía. Así seguimos complaciendo y vamos a escuchar la alabanza a las puertas de la iglesia. Y también que viva nuestro rey, de Alex Mosquera.

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Amén, amén, gloria a Dios. Son las 3 de la tarde con 50 minutos. Así, saludito a nuestra querida hermana María Vázquez, que nos está escuchando allá en Laguna Verde, en Azacualpa, Santa Bárbara. Saludos, amada hermana, y gracias, gracias por esa fiel sintonía. Que nuestro Dios me le bendiga grandemente a usted y también que bendiga a toda su familia. Saludos a todos los oyentes, a toda nuestra audiencia allá en Laguna Verde, Azacualpa, Santa Bárbara. Así seguimos complaciendo y vamos a escuchar No Me Critiques, de agrupación Alfa y Omega.

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Amén, amén, gloria a Dios. Y así hemos llegado al final del programa. Será hasta el día de mañana, si el Señor así lo permite. Aquí estaré nuevamente a las 9 de la mañana, de 9 a 4 de la tarde y los días sábados de 9 a 12 del mediodía. Tengan una muy feliz y bendecida tarde y así también una muy feliz noche. Y nos vamos a escuchar mañana, si el Señor así lo permite. Dios le bendiga.

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2: Gloria al Señor, aleluya. Buenos días, buenas tardes, buenas noches, hermanos, amigos, en cualquier lugar del mundo. Dios les bendiga en el día que Dios nos da. Recuerde, mi hermano, mi amigo, que este es un nuevo día. Un nuevo día para comenzar de nuevo. Las cosas de ayer ya pasaron, ahora todas son hechas nuevas. Y las misericordias del Señor nuevas son cada mañana, dice la palabra del Señor. El tema de hoy, hermano, le hemos llamado lo que la palabra dice. El Espíritu es el que da vida, pero la carne para nada sirve, para nada aprovecha, dice la palabra del Señor. Y es real eso, hermano. Hemos venido viendo a través de esta serie, hermano, cómo el enemigo trabaja a través de la carne para destruir al ser humano, a los hijos de Dios especialmente. Y por eso es importante que le estudiemos esto a la luz de la palabra de Dios. Comencemos leyendo Juan capítulo 6 y el versículo 63. Juan, libro de Juan, del apóstol Juan, capítulo 6 y el versículo 63. Tenemos, dice la palabra de Dios así: en el nombre del Padre, en el nombre del Hijo y de su Santo Espíritu. El Espíritu es el que da vida. Lo carnal, o sea la carne, no sirve para nada. Y las cosas que yo les he dicho son Espíritu y vida. Gloria a Dios. Esto es lo que dice la palabra del Señor. Hermanos, amigos, el hombre que tiene el espíritu muerto no sirve por el espíritu. Fíjense en esa observación. El hombre que tiene el espíritu muerto no sirve por el espíritu. ¿Por qué? Porque él vive, hermano, gobernado por la carne, por los deseos y la pasión de la carne. Y aquí, hermano, es donde el hombre es gobernado por Satanás. Aquí es donde realmente pasa eso, que el hombre, que el ser humano, para ser específico, es gobernado por Satanás. Porque Satanás y la carne, hermano, son grandes aliados. Le repito, hermano, Satanás y la carne son grandes aliados. Sí, o sea, ¿qué quiero decir que son aliados? Como diría mi abuela, son uña y carne, decía, en otras palabras. Sí, hermano. El hombre carnal es gobernado, fíjense en esto, amigos. El hombre carnal es gobernado por el mismo diablo. Y por todos sus demonios. Sí, porque ahí no actúa el Espíritu de Dios. ¿Por qué? Porque el dominio de Satanás a través de la carne, del ser humano, del hombre, de la mujer, no le deja que el Espíritu del Señor gobierne. Porque el hombre con el Espíritu muerto, hermanos, amigos, está separado de Dios. Recuerde eso. Que cuando no es el Espíritu de Dios que gobierna nuestra vida, está nuestro espíritu muerto. Y entonces somos gobernados por Satanás. Y estamos separados de Dios. Hermanos, ¿cuánta gente está dentro de la iglesia? Alabando con su boca, pero separado de Dios por el pecado. Y debemos de reflexionar en cuanto a esto, hermano, es importante que como iglesia y como sociedad en general, pero la iglesia en especial, debemos de reflexionar de cómo estamos ante la presencia de Dios de verdad. ¿Por qué? Porque el hombre que ha estado gobernado por Satanás vive por las pasiones, por esas pasiones de los deseos de la carne. Y eso es lo que tiene su alma contaminada. Sí, hermano, sí, amigo, eso es lo que contamina el alma. El hombre que Dios sopló en su nariz aliento de vida y que vino a ser un alma viviente, al tener el espíritu muerto, ¿en qué estado queda su alma? Si el espíritu está muerto, esa alma queda a la disposición de la carne. El alma, hermanos, amigos, queda gobernada por la carne y separada del espíritu. No se le olvide eso. ¿Por qué? ¿Por qué está separada del espíritu? Porque está controlada por la carne y se convierte en un alma adúltera. ¿Por qué, hermano? Porque ella fue dada a los hombres con un propósito de Dios, del Creador de nuestro universo, de nuestra vida. ¿Para qué? Para que escuchara a Dios y para que hiciera su voluntad. No para que siguiera los designios de la carne y de Satanás en su vida. No. El propósito de Dios cuando nos creó, hermano, era para que seamos obedientes a la palabra de Dios. Era para que escucháramos al Señor y pudiéramos hacer su voluntad. Pero, ¿qué está pasando? Ahora, hermano, amigo, está manifestando la voluntad de la carne en la vida de la humanidad. Y Santiago, en el capítulo 4, versículos 4 al 5, Santiago lo apunta de la siguiente manera. Y dice, oh, almas adúlteras, ¿no sabéis que la amistad del mundo es enemistad contra Dios? Cualquiera, pues, que quiera ser amigo del mundo, se constituye en enemigo de Dios. Oiga, hermano, una palabra directamente. Cualquiera, pues, oiga, que quiera ser amigo del mundo se constituye en enemigo de Dios. ¿Cómo está su relación con Dios? ¿Es usted amigo de Dios? ¿Hace la voluntad de Dios? ¿O se ha convertido en enemigo de Dios al someterse a los deseos pecaminosos de la carne? Y el versículo 5 dice, ¿o pensáis que la escritura dice en vano el espíritu que él ha hecho morar en nosotros? Nos anhela celosamente. Aleluya, hermano, qué preciosa es la palabra. Debemos de darnos cuenta que ese espíritu implantado en nosotros nos anhela celosamente, el Espíritu de Dios nos anhela celosamente. No se deje arrastrar. Y ayer me preguntaban a mí, y esos los deseos, es que no solo son deseos de la carne, hermano. No solo son los pecados sexuales, no, hermano, es un montón de cosas. Cuando estás arrastrado al chisme, a hablar de otra gente. Cuando estás arrastrado a juzgar, a señalar tantas cosas, hermano. Todo eso lo va separando de Dios a uno. ¿Por qué? Porque le está dando cabida a un arma mortal que el enemigo ha puesto en medio de la humanidad. Más que todo en medio de la iglesia. El criticar, el señalar. El llevar y el detraer. Todo eso nos debe llamar a la reflexión de que también nos separa de Dios aquello. No se le olvida que el espíritu que el Señor puso en nosotros, Él nos anhela celosamente. Mis hermanos, mis amigos, el propósito de Satanás, fíjense lo que le voy a decir. El propósito de Satanás es atrapar su alma. Y eso es lo que él quiere, tener atrapada su alma. Y para atrapar esa alma, ¿cuál es la estrategia que él usa? Escúcheme. ¿Sabe cuál es la estrategia, hermano? Amigo. La estrategia de Satanás para atrapar su alma es hacer que usted peque contra Dios. Es hacer que nosotros pequemos en contra de Dios. Desobedeciendo a la palabra. Recuerde, mi hermano, mi amigo, que el pecado nos separa de Dios. Y en ese momento, nuestra alma queda en medio, esperando ser gobernada por alguien. ¿Por qué? Porque ya no está siendo gobernada por Dios, porque el pecado nos separó de Dios. Hermano, y la carne es el método que Satanás usa para llegar a su alma y tener dominio sobre él. Esa es la carne, lo que usa Satanás para tener atrapada el alma de las personas, para tener dominio del alma. Fíjense. ¿Cómo funciona eso? Satanás le da orden a la carne. La carne obedece y le da orden al alma. ¿Escuchó? ¿Sabe por qué, hermano? Satanás odia el alma del hombre, del ser humano. ¿Y por qué cree usted que la odia? Porque Satanás sabe perfectamente que esa alma es el asiento de todas nuestras emociones. Aquí en esta alma están todas nuestras emociones instaladas. Y cuando el enemigo logra atrapar esa alma, el alma del hombre, entonces tiene un acceso directo a él. Y todos sus demonios afectan a esa persona. Y eso, hermano, de una forma impresionante. De repente el ser humano no se da cuenta cómo se va degradando su comportamiento. De repente no se da cuenta cómo su vida espiritual está decayendo cuando está dentro de una iglesia. Y si no está dentro de la iglesia, se va dando cuenta cómo su vida moral, su vida diaria, está cayendo a extremos que usted dice, ¿por qué? Pero la escritura nos muestra cómo es que los hombres estaban oprimidos por el diablo. Y recuerde al endemoniado gadareno. Y allí, hermano, en ese endemoniado gadareno, podemos observar una conducta que está en él. Leámoslo mejor en Mateo capítulo 8 y el versículo 28 para que nos entendamos y podamos hacer lo que debemos de hacer. Mateo capítulo 8 y el versículo 28. Gloria a Dios. Dice la palabra del Señor así. Cuando llegó a la otra orilla, a la tierra de los gadarenos, vinieron a su encuentro dos endemoniados que salían de los sepulcros, feroces en gran manera, tanto que nadie podía pasar por aquel camino. Hermanos, estaban endemoniados y nadie se les podía acercar. Entonces, ¿qué pasa? Aquí vemos un comportamiento. Porque hay una transformación en la persona que está endemoniada. Hay una transformación. ¿Por qué? Porque aquellos demonios gobiernan esa vida, gobiernan esa alma. Pero también aquí vemos cómo una persona, aún siendo endemoniada, puede ser liberada a través de Cristo Jesús de Nazaret. Sí, hermano, ahí se libera. Sí. En Cristo hay poder para liberar. En Cristo, hermanos, amigos, hay poder para sanar, para transformar. También podemos ver aquí el caso del paralítico, el caso del ciego, de los sordos. También encontramos la mujer de flujo de sangre entre muchos y muchos milagros que el Señor Jesucristo hizo. Pero hoy podemos ver todas esas víctimas que han sido asesinadas en las calles, hermano. Es tan común en Estados Unidos que en las universidades matan tanta gente, en las escuelas está tan de moda eso. Y cuando le preguntan a las personas que hacen esas masacres, ellos dan testimonio, los asesinos. Dicen que fueron dirigidos, que fueron obligados a cometer esos crímenes tan feroces. ¿Por qué? Porque sus almas están gobernadas por la carne. Y fue Satanás que los llevó a cometer esos crímenes. Y usted se puede preguntar, ¿pero por qué sucede esto? Le tengo la respuesta. Tanta gente que pregunta. Dice, ¿pero por qué? Si Dios es bueno, ¿por qué permite que pasen estas cosas? Ah, es fácil la respuesta a tanta pregunta. ¿Sabe por qué, hermano? Pasa todo eso, aún teniendo un Dios bueno. Porque el hombre no quiere buscar de Dios. Porque el hombre no quiere buscar a Dios, no. Y Él es el único que lo puede liberar de todas esas condiciones de maldad. Solo en Jesús está el poder para transformar y cambiar esa vida. Solo en Jesús está el poder para restaurar esas almas atrapadas por el enemigo. Solo en Jesús está el poder para liberar esa alma atrapada en el pecado a través de la carne, la promiscuidad y la iniquidad. El único que puede, hermano, liberar de cualquier condición de pecado. El único que puede liberar de cualquier condición de demonios, de brujería, de hechicería, de toda maledicencia, es Cristo Jesús de Nazaret. Él es el único que puede salvar su alma, mi amigo, mi hermana. Nadie más puede salvar nuestras almas. Él es el único que tiene el poder para salvar nuestras almas. ¿Cómo? ¿Cómo la va a salvar? Liberándola del dominio de Satanás. Es el dominio que ahora mismo Satanás está ejerciendo en su vida. Porque lo ha separado de Dios. Solo Cristo Jesús va a poder separarlo del dominio de Satanás y de la carne. Y poder conectar su alma al Espíritu Santo. Y así poder recuperar su vida. Mi hermano, mi amigo, este es un tiempo de reflexión en ver cómo está realmente nuestra vida. Y si realmente estamos a la orden del Señor. Si no, volvámonos al Señor, entreguémosle nuestra vida a Él, pidámosle perdón al Señor. Y Él nos va a limpiar, nos va a liberar, nos va a transformar. Hermano, amigo, solo Cristo Jesús puede liberar su alma. Nadie más lo puede hacer. Ahora mismo está siendo gobernada por Satanás y la carne, esa alma, y está separada del Señor. Pero Cristo Jesús ya venció a Satanás y a todos sus achichincles en la cruz del Calvario. Solo en Cristo Jesús podemos ser liberados y reconectar nuestra alma con el Santo Espíritu de Dios. Y entonces es que verdaderamente va a recuperar la vida. Aquella vida que ha estado estropeada por el enemigo. Pero mucha gente dice, pero ¿y por cómo es que sucede esto? ¿Por qué sucede estas cosas? Mira, hermano, solo a través de la revelación de la palabra del Señor es ahí donde conocemos la verdad. Por eso la palabra de Dios dice que conoceréis la verdad y la verdad los hará libres. Hermano, amigo, es la palabra de verdad que libera del dominio de las tinieblas. Es la palabra de revelación por el Espíritu Santo que corre los velos de la ignorancia y los lleva a conocer lo que hizo Jesús a favor nuestro. Donde por su muerte, por su sepultura, por su resurrección y ascensión al cielo nos hizo libres. Eliminando la cautividad. Y dando dones a los hombres. Como el don de justicia. Hermano, amigo. El don de justicia del justo dado a los hombres con el propósito de que ellas puedan vivir y mantenerse en su justicia. En esa justicia en la cual el Señor nos justificó y nos dio de su paz para que hubiera descanso en el alma que está turbada. El Señor nos dio de su paz para que tengamos descanso. Y esa paz y ese descanso solo a través de Cristo Jesús lo podemos encontrar. En el libro de Romanos, hermano, en el libro de Romanos, capítulo 5, versículos 1 al 3, quiero leérselo. Romanos, capítulo 5, versículos 1 al 3, dice la palabra del Señor. Así. Romanos 5, 1 al 3. Justificados pues por la fe, tenemos paz para con Dios. Por medio de nuestro Señor Jesucristo, por quien también tenemos entrada por la fe a esta gracia, en la cual estamos firmes. Y nos gloriamos en la esperanza de la gloria de Dios. Y es la única manera que podemos ser libres, es conociendo la obra de la cruz en el Señor. Hermano, y ese conocimiento viene a través de la revelación de la palabra. ¿Quién dice aquel que no hay revelación? La verdadera palabra revelada es que quita la venda de nuestros ojos. La palabra revelada es la que recorre el velo que estaba estorbando para que fuésemos libres. Hermano, es la única manera que podemos ser libres. Es conociendo la obra de la cruz de Jesús de Nazaret. Y ese conocimiento, hermano, no va a llegar a su vida si no es a través de la revelación de la palabra. Por eso es que la palabra dice que la palabra de Dios alumbra los ojos del entendimiento. ¿Para qué, hermano? Para que viendo entendamos lo que Dios nos ha concedido. Fíjense, a través del entendimiento, a través de que el Señor alumbra los ojos del entendimiento en nuestra vida, vamos a poder entender lo que Dios nos ha dado. Lo que Dios a través de su Hijo Cristo Jesús de Nazaret nos ha dado a toda esta humanidad. Y la humanidad lo rechaza diariamente. Y la humanidad rechaza la palabra de salvación que le es transmitida. ¿Por qué? Porque está cegado por el pecado y la carne. Hermano, es la revelación del Espíritu Santo el que corre el velo de la ignorancia. Fíjese lo que estoy diciendo. Es la revelación que viene del Espíritu Santo el que recorre el velo de la ignorancia. Y en la segunda de Corintios, capítulo 3, versículos 16 al 18, dice la palabra de Dios así. Segunda de Corintios, quiero leer estos versículos. Capítulo 3, versículo 16 al 18. Pero cuando se conviertan al Señor, fíjense la palabra hablando, el velo se quitará. Porque el Señor es el Espíritu. Y donde está el Espíritu del Señor, allí hay libertad. ¿Qué hay, hermano? Libertad. Donde está el Espíritu del Señor, allí hay libertad. Gloria a Dios. Aleluya. Por tanto, nosotros todos, mirando a cara descubierta como en un espejo a la gloria del Señor, somos transformados de gloria en gloria, en la misma imagen, como por el Espíritu del Señor. Mis hermanos, mis amigos, la palabra de revelación dada a través del Espíritu Santo es la que corre el velo de la ignorancia. Es la que despierta al espíritu del hombre dormido. Es la que imparte nuevamente la vida al espíritu del hombre que está muerto. Y fue por eso que Jesús dijo: yo soy la vida. Y el que cree en mí no morirá, sino que tendrá vida y vida en abundancia. Aleluya. Hermano, amigo, la palabra del Señor, esa es la que nos enseña, es la que nos revela el poder de esa palabra transmitida a nosotros, es la que quita el velo de la ignorancia en el hombre. ¿Por qué? Porque Él vino a dar vida. Él vino y dice en su palabra: yo soy la vida. El que cree en mí no morirá, sino que tendrá vida y vida en abundancia. Mi hermano, amigo, ¿tiene usted vida en abundancia en Cristo Jesús? ¿Ya le entregó su vida al Señor para tener esta promesa de bendición? Pues ya aceptó al Señor Jesucristo, pero que Él dice: yo soy la vida, y el que cree en mí no morirá, sino que tendrá vida y vida en abundancia. Hermano, amigo, esta es la vida indestructible y es abundante, pues sobreabunda para todos los que lo deseen, hermano. Esta vida fue impartida sobre los apóstoles en aquellos tiempos, para que le impartieran a los hombres de su época. Es la palabra de vida por el Espíritu de Dios. Ellos fueron llenos del Espíritu Santo en el aposento alto aquel día. Hermano, amigo, recordemos la importancia del poder de la palabra para toda esta humanidad y para la iglesia en especial. Sí. Recuerde que antes no estaban llenos del Espíritu Santo, porque el Espíritu Santo no había venido sobre ellos, sobre los apóstoles. Pero Jesús les dijo que subieran al aposento alto para que recibieran la promesa del Padre. Y en Lucas, capítulo 24 y el verso 20, el verso 49, lo podemos leer. Y el Señor le dice a sus apóstoles en Lucas 24:49. He aquí, capítulo 24 y el verso 20. El verso 49 lo podemos leer. Y el Señor le dice a sus apóstoles en Lucas

0: les mandó que no se fueran de Jerusalén, sino que esperasen la promesa del Padre, la cual les dijo: oíste de mí. Hermano, ¿quién es esa promesa? La promesa es el Espíritu Santo, hermanos, amigos. ¿Quién es el Espíritu Santo? Es el Espíritu de verdad. Hermano, amigo, si conocemos la verdad del Espíritu Santo, seremos verdaderamente libres. Porque el Espíritu Santo es el que quita los velos de la ignorancia del ser humano. Es el que separa el alma de la carne y que atrae al propósito por el cual Dios la puso dentro de mí y de usted. El alma que Dios impartió dentro de nosotros es para que sea gobernada por el Espíritu Santo. Es para que viva en armonía con Dios. Y así Dios le comunique su voluntad. Para que se haga aquí en la tierra como en el cielo. Concluyo con esto, mis hermanos, mis amigos. Se nos fue el tiempo. Diciéndole que cuando somos llenos del Espíritu Santo, hablamos por el Espíritu. Que cuando seamos llenos del Espíritu Santo, hablamos la palabra de verdad. No la acomodamos a la conveniencia de nadie. Por eso Jesús dijo: mis palabras son verdad y son vida. De modo que las palabras de verdad son las que imparten la vida del Espíritu Santo al espíritu del hombre o a su alma. Dios les bendiga y que la paz de Cristo sea en su vida. Amén.
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1: Yo también creo. ¿Usted cree? Abriste el mar.

Hay una sola cosa que yo quiero hacer. Yo quiero entregar mi vida en servicio y en amor a mi Señor. Y usted, en respuesta a ese amor, levante sus manos conmigo y dígaselo.

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1: Yo creo que la misma gratitud tenemos usted y yo. Sabemos de dónde nos sacamos.

0: siempre te amaremos, Señor.
1: Cuán hermoso.
2: Adora la iglesia.

Si conocieres el don de Dios, ¿quién es el que te dice, te dará agua viva? Yo soy el que habla contigo. Siempre te preguntaste, ¿quién podría llenarte? ¿Quién saciaría tu sed? Yo soy el que habla contigo.

si tu corazón está como esa mujer samaritana, buscando agua viva. Esa agua viva solamente puedes encontrarla en Jesús, el dador de la vida. La palabra de Dios enseña que todos los hombres son pecadores, están destituidos de la gloria de Dios, que la paga del pecado es muerte, mas la dádiva, el regalo de Dios, es la vida eterna. Así como esa mujer samaritana, me gustaría invitarte para que invites a Jesús a que entre a tu corazón y que recibas el don de la vida eterna y que nunca más tengas sed. Repite conmigo: Señor, yo reconozco que soy un pecador. Me arrepiento de todos mis pecados. Confieso con mi boca que Jesús es el Hijo de Dios. Y yo creo con todo mi corazón que Dios el Padre lo resucitó de los muertos. Amén. Si hiciste esta oración con nosotros, quiero recordarle que nunca más tendrás sed. Jamás, jamás nunca tendrás sed. Jesús ha llenado tu corazón. Dios te bendiga.

yo a la muerte. Abriste la puerta para que todos puedan entrar.

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capítulo 1. Los proverbios de Salomón, hijo de David, rey de Israel. Para entender sabiduría y doctrina, para conocer razones prudentes, para recibir el consejo de prudencia, justicia, juicio y equidad, para dar sagacidad a los simples y a los jóvenes inteligencia y cordura. Oirá el sabio y aumentará el saber, y el entendido adquirirá consejo, para entender proverbio y declaración, palabras de sabios y sus dichos profundos. El principio de la sabiduría es el temor de Jehová. Los insensatos desprecian la sabiduría y la enseñanza. Oye, hijo mío, la instrucción de tu padre, y no desprecies la dirección de tu madre, porque adorno de gracia serán a tu cabeza y collares a tu cuello. Hijo mío, si los pecadores te quisieren engañar, no consientas. Si dijeren, ven con nosotros, pongamos acechanzas para derramar sangre, acechemos sin motivo al inocente, los tragaremos vivos como el Seol y enteros como los que caen en un abismo, hallaremos